0: 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This corrido carries the same hollow resignation, a man reflecting on violence not as tragedy, but as destiny, where death becomes a ledger. The frequency matches because both the track and Trump's comparison flatten human loss into a cold, transactional scoreboard.
1: Trump's comparison is a dangerous oversimplification that ignores the clear distinction between a military conflict abroad and a domestic public health crisis. Both demand unique solutions, not false equivalencies.
0: He's right. False equivalence is frequency static. It muddles the signal when we need clarity most. La música nos recuerda que la verdadera fuerza no está en la retórica divisiva, sino en la empatía que nos une como sociedad. Al cerrar este espacio, le dimos con nosotros la reflexión de que cada vida cuenta y merece ser valorada más allá de cualquier comparación fría. Vibración, indignación fría. Frecuencia, la grita del sistema.